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Buenos días, un nuevo miércoles de audición, de nuestra audición La Voz del Xunca. Saludarlos a todos, un día bastante, bastante inhóspito. Queríamos referirnos a o seguir con lo que en las audiciones anteriores veníamos planteando, de que veníamos cerrando este semestre con lo que tenía que ver con la generación del conocimiento y la puesta en práctica del nuevo convenio colectivo, y que teníamos algunas tareas militantes para finalizar este año. Uno que tiene que ver justamente con lo que es llegar a fin de año con la totalidad de los componentes del convenio para este tiempo que corre hasta diciembre, ya efectivamente realizado, que tiene que ver con la retroactividad, que tiene que ver con la modificación en el BPS de lo que fue el cobro del aguinaldo en abril, pero que en este caso, prácticamente a un mes de las elecciones de la representación en el directorio del Banco de Previsión Social, de los activos, pasivos y obviamente las empresas, en donde es de carácter obligatorio, obviamente, en donde existe el padrón al cual hay que verificar, todos aquellos trabajadores que a febrero del 2026 estaban activos, obviamente están obligados a votar como cualquier elección nacional, y que en el caso obviamente de estar en seguro de paro por enfermedad o recibiendo determinadas prestaciones, también están habilitados. Por lo tanto, la importancia primero de tener la información, de saber que hay que el 22 el domingo 22 de noviembre hay que votar a la representación de los trabajadores, que en el caso nuestro, en el caso de los trabajadores de la construcción, somos parte de la lista 11, que seguramente se va a estar distribuyendo material informativo, volanteando la propia lista con los distintos la composición de la misma y las propuestas, que en definitiva tienen un hilo conductor, histórica lista que genera lo que ha generado en la tarea militante, en una luchar por una seguridad social que sea intergeneracional, que sea solidaria y sin fines de lucro, y que en la construcción tenemos varias reivindicaciones o varias propuestas que van obviamente enlazadas en ese sentido, y que los trabajadores de la construcción, en el tiempo mensual que tenemos de asamblea, les generamos información que vaya haciendo que nos vayamos apoderando de temas que no están en el orden de prioridades de ningún trabajador, porque en realidad nadie se levanta pensando todos los días en la seguridad social, sino que primero que es un derecho fundamental, y segundo que tiene que ver y tiene una incidencia a lo largo de nuestra vida, desde que nacemos hasta cuando nos vamos pa otro mundo, vamos a otra dimensión, porque hasta a través de las expensas funerarias el BPS subsidia una parte para cubrir justamente una situación que muchas veces nadie la espera, y que te permite despedir con un poco más de dignidad a ese ser querido. Entonces, para los trabajadores de la construcción, principalmente es importante tenerlo en cuenta, o sea, modificar, tener en cuenta que las luchas y que el hilo conductor no son por separado, y que por lo tanto, esta lista 11, la cual tenemos hoy al compañero de la construcción Gaby Nanche integrando el directorio, históricamente fue el histórico Pollo Romero, luego Pablito Torrent, compañero de Salto. Bueno, somos parte de esa lista en la cual reivindicamos, por ejemplo, cuestiones que tienen que ver con a nivel general, las propuestas son de ampliar los cupos de asistentes personales para las personas mayores, las personas con discapacidad. Establecer una determinación única establecer una determinación única de discapacidad a nivel nacional que sea válido para acceder a las prestaciones asociadas, evitando que las personas deban gestionar o cada uno por separado, sumando costos y demoras, cosas que se viene hablando a nivel general, que nosotros entendemos que es importante el sistema de cuidado por el mundo que vivimos, por la locura, por el dinamismo con que la vida
nos pasa por arriba y que tenemos que definir entre trabajar, cuidar a muchas veces a nuestros seres queridos y tratar de complementarnos, y que no todas las familias tienen la misma posibilidad, no todos llegan a esa edad que debería ser de dignificar todo lo hecho, sino que muchas veces terminás haciendo una carga y una molestia después de haber dejado el cuero en la estaca, como decimos nosotros, que tiene que ver con esa cuestión, impulsar derechos, obviamente la jubilación a los 60 años, el diálogo social nos permitió por lo menos encauzar alguna cuestión que tenía la ley que está vigente de la 20.130 en cuanto a que iba hacia los 65 años de edad gradualmente, pero que para nosotros tenía que haber una posibilidad antes. En la construcción ni que hablar, que estamos peleando por un cómputo jubilatorio especial, con 55 años de edad y 25 años de aporte, tener algún derecho generado por todo lo que significa el trabajo en la construcción, pero sobre todo por lo inestable, por lo dinámico, por los nuevos sistemas constructivos y porque la incidencia que tiene en la salud de los trabajadores, tantos años, como decimos nosotros, con la escarcha en el lomo, es por lo que estamos peleando. Y bueno, en este marco, es que nuestra representación lo impulsa, lo milita, lo propone y por lo tanto creo que va en ese sentido. Tiene que ver también, obviamente lo decimos al pasar hoy, pero hemos hablado en varias audiciones, lo que es el ahorro individual, lo que son las AFAP, ya 30 años para nosotros precarizando las jubilaciones y las jubilaciones, algo que venía como para mejorar la calidad de vida o para, en algunos casos, como decía la propaganda, tener una doble jubilación. Hoy no está, en 30 años no está demostrado de que eso pasa y al contrario, no solo que no mejoró, sino que empeoró. Lo hemos militado una y otra vez, hemos fracasado con total éxito en la vida democrática en las urnas, pero que no por eso dejamos de insistir, de que si no se puede modificar totalmente cada impulso militante, cada iniciativa del campo popular y de los trabajadores organizados, tiene alguna mejora, por lo tanto quiere decir que siempre vamos a estar en esa trinchera de seguir modificando y mejorando algo que claramente nadie lo ha demostrado que no es así, en donde se precarizó la jubilación en el Uruguay a partir del ahorro individual para la mayoría del pueblo uruguayo. Obviamente que hay algunos privilegios que no, pero son los menos, y es por lo que nosotros peleamos por la mayoría, que somos de pueblo trabajador. Decimos que, por lo menos por esta audición, para después seguir en otras de aquí al 22 de noviembre brindando alguna información, tiene que ver con que las elecciones anteriores en el BPS votó más de un 98%, que los activos fueron más de 40.000 y que obviamente la gente, si bien no tiene como una cuestión de prioridad la seguridad social, porque tiene montones de problemas que resolver el día a día. Cuanto más pones en la agenda esta cuestión, esta vinculación entre el trabajo y la cotización que debe hacerse por cada hora de trabajo en el Banco de Previsión Social para generar esos derechos, los subsidios que el propio BPS otorga, siendo cotizante del BPS, la gente no solo va a votar, sino que en este mes también se informa de algunas cuestiones que muchas veces no tenés cómo acceder, no estás en una organización, no estás en un sindicato, no estás muy bien informado. Bueno, nosotros también aprovechamos en el Zoom, que hace mucho tiempo, volvimos a, hace mucho tiempo tuvimos el Centro Local de Información e Información, que es el CLIF, en donde se había dejado de atender, porque obviamente son compañeros que lo hacen de manera militante, fuera de horario de trabajo, y que bueno, ya hace más de un año, o casi que llegando a 2 años, el CLIF está en el Zunca todos los viernes. Hay un compañero que lo atiende y que bueno, puede por lo menos ser el intermediario entre un tema que tiene que resolverse en el BPS y que va a veces por cuestiones de trabajo, por cuestiones de agenda. No se logra ir al BPS en tiempo y forma, o no se logra llegar en el horario, o la información no es muy clara, y los trabajadores piden algún asesoramiento
ahí que con mucho gusto se hace y se intenta hacer el vínculo y solucionar, o por lo menos dar la información certera a qué oficina, a qué lugar ir a buscar esa información, esa documentación que necesita, o justamente conocer de primera mano cuáles son los derechos que le asiste la seguridad social en el Uruguay a un montón de gente, sobre todo los más vulnerables, que a veces no tienen la oportunidad de tener la información certera y que por lo tanto ahí nosotros humildemente prestamos un servicio que es militante, que obviamente no es profesional, pero que hacemos el vínculo con quienes sí tienen la posibilidad de hacerlo a través del propio Banco de Previsión Social a partir de la representación justamente de los trabajadores en dicho organismo. Por lo tanto, es muy importante tener incorporado a la agenda diaria lo que es el Banco de Previsión Social en el Uruguay, qué es lo que hace, qué función cumple, qué se puede mejorar, cuántas propuestas hemos logrado a través del equipo de representación de los trabajadores incorporar a la agenda política, a las políticas públicas, a través del directorio propio del BPS o a través de las políticas públicas que establecen los propios gobiernos. Por lo tanto, es muy importante la participación en las elecciones, porque es una cuestión que es obligatoria, por lo tanto, o pagás la multa o vas a votar, es un domingo, pero también tenerlo en cuenta cada tanto, tenerlo en la cabeza de lo que es el BPS, lo que significa la previsión social para el uruguayo trabajador, para quienes de alguna manera cuando están en situación de vulnerabilidad retiran o levantan un subsidio por desempleo, un seguro de paro, o cuando te lastimás y no te lastimás en el trabajo, que no tenés cobertura del Banco Seguro del Estado, te cubre el BPS. Bueno, ahí nosotros como trabajadores de la construcción tenemos propuestas porque necesitamos mejorar en la construcción, la prestación que da a través del subsidio por enfermedad, y eso lo estamos poniendo en cada convenio colectivo o, o cuando vamos a elaborar una plataforma reivindicativa, que a veces es de coyuntura y a veces ya es más de programa, más a largo plazo, en todos los encuentros programáticos, el tema de la cobertura del Banco de Previsión Social en el trabajador de la construcción, en el subsidio por enfermedad. Hoy estamos viendo en la antigüedad de la industria cómo se pierde rápidamente por la dinámica que tiene hoy los sistemas constructivos, las atenciones por DICE a partir de que el trabajador de la construcción empieza a tener subsidio a partir de los 3 días. Bueno, todas esas cuestiones que son propias del sector están obviamente vinculadas porque somos parte a la lista 11 que históricamente ha tenido esa participación a partir de que justamente se genera el diálogo social y se logra establecer representación de los trabajadores en el propio Banco de Previsión Social a través del RT, y bueno, que también sabemos que los pasivos van a estar peleando por sus reivindicaciones y dando a conocer sus reivindicaciones, y que obviamente las empresas se organizan también para llevar adelante sus propuestas y sus posibilidades o sus visiones que tienen a partir de de los beneficios o subsidios que el Banco de Previsión Social, con un tema de fondo que es en todo, que siempre la discusión es que la plata no alcanza para todo y que de dónde salen los sistemas de financiamiento. Bueno, esa discusión la damos también a través del PICNT, a través esperando una convocatoria en esto de la Estrategia Nacional para el Desarrollo, siempre tratando de participar en discusiones que son de la población en general, que muchas veces no nos damos cuenta de la importancia hasta que nos pasa o hasta que nos necesitamos, y que muchas veces cuando hay un derecho que se recorta o hay un derecho que se comprime o se retrae porque no hay suficiencia económica, es cuando lo siente la familia, que en realidad es la que cuando lo necesita es cuando realmente piensa en acudir al Banco de Previsión Social como una salida de escape, por lo menos transitoria, hasta poder tomar impulso. Así que bueno, obviamente que estamos prácticamente que a un mes de las elecciones de la representación de los trabajadores, de la representación de los jubilados y de la representación de las empresas en el directorio de BPS, que es el vínculo democrático para analizar, profundizar, intercambiar y obviamente en el caso de los trabajadores mejorar día a día las prestaciones para poder
afrontar con dignidad algunas de las cuestiones por la propia dinámica del trabajo o por cuestiones familiares, atender los cuidados, atender las enfermedades, tener los subsidios correspondientes, tiene que ver con defender para nosotros la seguridad social en con esta hilo conductor que tiene que ver que tiene que ser intergeneracional. Históricamente se defendió de esa manera, tiene que ser sin fines de lucro, por eso estamos en contra del sistema de ahorro individual tal cual está planteado hace 30 años, y obviamente solidario, que es lo que el colectivo, por lo general, vincula o se vincula, porque como decimos siempre, nadie se salva solo, podés conseguir una respuesta individual, pero que no va a solucionar en general los problemas que tiene la mayoría de los uruguayos, sabiendo que hay más de 1 millón largo de activos, por ejemplo, de trabajadores con distintas circunstancias y posibilidades en el propio registro de cotizantes en el Banco de Previsión Social, BPS. Así que bueno, nos vamos a estar encontrando seguramente hablando de estos temas hasta que llegue el momento de las elecciones, independientemente de las asambleas que cada sindicato, que cada sector de actividad va a realizar para interiorizar a la masa de trabajadores, obviamente organizados, inorganizados, sindicalizados y no, le pertenece por derecho y que es una conquista que lo atraviesa al campo popular, que atraviesa las viejas luchas, las históricas luchas de un montón de compañeros que se dedicaron también, que le dedican tiempo a esto que es tan importante y que la mayoría, la verdad, no lo tenemos en el orden de prioridades prioritarios porque la vida misma te lleva por tener otras prioridades, que es tener trabajo, ver cuánto te pagan, ver cuánto te dura, ver cómo resolvés tu vida diaria y que, en definitiva, esa historia laboral que se va generando la descuidamos y cuando tenemos determinada edad nos damos cuenta que pasamos una vida laburando, pero que no tenemos los aportes que deberíamos tener para por lo menos afrontar la vejez de una manera más digna y obviamente seguir luchando para que los jubilados tengan también una posibilidad de ser un poco más digna la vida después de haber trabajado toda una vida. Bueno, este es el Uruguay, este es el Uruguay que conocemos de conquistas solidarias, conquistas colectivas, pensando en la mayoría y no en la minoría cuando, a nuestro entender, se desarrollan políticas públicas que obviamente las hacen los gobiernos de turno. Hasta el miércoles que viene, un abrazo.

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Hola, hola, ¿cómo les va? Bienvenidos, muy pero muy buenos días, bienvenidos a Mirada 360, bienvenidos a esta jornada del jueves que se va a presentar aquí en Colonia del Sacramento con cielo nuboso y cubierto, con precipitaciones aisladas y tormentas. La máxima para hoy 19, la mínima 13, 1019.5 hectopascales la presión a nivel del mar, 95% la humedad y los vientos soplan del sur-sureste a 17 kilómetros por hora. Para mañana viernes, nuboso y cubierto, escasas precipitaciones, 18 de máxima, 12 de mínima. Aquí estamos arrancando Mirada 360 de jueves, en otro día inhóspito de esta semana, pero al mal tiempo, buena música.

Bueno, les cuento que en la jornada de ayer comenzaron a llegar las delegaciones que participarán en el Mundial de High Alay. En la mañana de ayer llegaron al puerto de Colonia las delegaciones de Euskadi y España. También habría llegado Estados Unidos. Con la llegada de la delegación de Francia, en el día de hoy se van a completar las selecciones que estarán disputando el Mundial de High Alay en el remozado frontón del Real de San Carlos de Colonia. Recordamos que mañana a la hora 18 se va a proceder a la ceremonia inaugural.

0: El hambre aumenta tras 20 años de avance y afecta de forma grave o alarmante a 44 países según el Global Hunger Index. A esta problemática se le suma un retroceso en los recursos económicos disponibles, ya que la financiación humanitaria y de desarrollo ha caído a niveles comparables a 2016 y 2017, según el estudio. La lucha contra el hambre ha dado un paso atrás. El estudio publicado en español por la ONG Ayuda en Acción ha sido elaborado de forma conjunta por las organizaciones y el Instituto de Derecho Internacional de la Paz y los Conflictos Armados, entidades integradas por la red europea Allianz 2015, de la que también forma parte Ayuda en Acción. Al respecto, los integrantes del equipo de relaciones institucionales informaron sobre cifras realmente alarmantes del hambre en el mundo.
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0: Pero ¿qué va a pasar con el Papa y su visita a nuestro país luego de ser operado? El obispo Alfonso Bauer dijo que la prioridad absoluta es la recuperación del Papa. El obispo de Florida, Alfonso Bauer, señaló que la prioridad absoluta de la Iglesia es la recuperación del Papa León tras su intervención quirúrgica, más allá del viaje apostólico previsto para principios del próximo mes. Aunque los preparativos para la visita apostólica han entrado en una pausa temporal, el trabajo organizativo previo se capitalizará para cuando se confirme la reprogramación, según indicó. En entrevista con la prensa, Bauer expresó que el impacto inicial por la salud del Santo Padre ha llevado a que los preparativos del viaje apostólico pasen a un segundo plano. Respecto a la compleja infraestructura organizativa puesta en marcha en Uruguay, el obispo Bauer transmitió tranquilidad y remarcó que el trabajo realizado por las comisiones de logística, economía, liturgia y pastoral no ha sido en vano.
1: Todo lo que hay en Hong Kong, lo que no hay en Hong Kong, que no existe.
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Bueno, recordamos que en esta jornada se está llevando adelante un paro en el Ministerio de Salud Pública. La Federación de Funcionarios de la Salud Pública realizan un paro nacional de 24 horas durante esta jornada en reclamo de mejoras salariales para los trabajadores de la Administración de los Servicios de Salud del Estado y de la recuperación de la atención integral para los funcionarios accidentados que son atendidos en el sanatorio del Banco de Seguros del Estado. La medida comenzó con una concentración a las 10:30 frente al sanatorio del Banco de Seguros del Estado. Desde allí los trabajadores marchan hacia la sede de ACE, donde se realizará un acto con oratoria. Según informó el presidente de la Federación de Funcionarios, Martín Pereira, durante la jornada se mantendrán únicamente los servicios de emergencias, urgencias y las operaciones oncológicas. El resto de las prestaciones no se brindará. Así que si tenían turno en algún hospital del departamento de Colonia o del departamento de Soriano, averigüe primero porque seguramente no podrán ser atendidos.

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Bueno, Montevideo City Torque cayó 3-0 por la Copa Sudamericana, partido de ida de la semifinal jugado en Brasil. El Atlético Mineiro de Belo Horizonte le ganó de principio a fin. Tras el encuentro, Marcelo Méndez analizó las dificultades que tuvo su equipo, explicó algunas decisiones tácticas y aseguró que pese a la diferencia mantienen la esperanza para el partido de vuelta. Creo que fue un partido duro para nosotros, en el cual el rival manejó mucho tiempo la pelota, señaló el entrenador, quien reconoció que el equipo pudo haber defendido unos metros más adelante. La revancha se jugará la próxima semana en el Estadio Centenario. Seguimos disfrutando de esta mañana aquí en Mágica 93.5.

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1: Bueno, seguimos aquí en Mágica 93.5. Hoy en el Teatro Bastión del Carmen, aquí en Colonia del Sacramento, se presenta la obra Entre ella y yo, con Leo Pachela y Dana Lieberman, una obra multipremiada y que llega por única vez aquí al Bastión del Carmen. Estamos con Leo Pachela en contacto. ¿Cómo estás, Leo? Un gusto recibirte. Buenos días.
2: ¿Cómo estás? Muchas gracias por la llamada, que la verdad no es una obra que hace 2 años que la estamos haciendo y es la primera vez que hacemos gira. Entonces lo estamos recontra disfrutando porque al hacerla durante tanto tiempo es cuando más lindo tenés la obra, ¿viste? Tenés todos los momentos recontra masticados, ya la conocés bien, entonces es muy disfrutable mostrarla. Así que estamos contentos y esperando a todos en el teatro.
1: Bueno, ¿y qué experiencia tienes del Bastión del Carmen?
2: Bueno, yo he ido a Colonia, pero no a ese teatro. No he ido ahí a actuar ahí. La verdad, nada. No voy a conocerlo.
1: Bueno, y contemos un poco de la obra, Leo, que sabemos que ha andado muy bien y que lo que se pueda contar a la gente con lo que se va a encontrar esta noche.
2: Sí, es una comedia, tipo la búsqueda de la hora y poco que dura la obra. Bueno, van a comer los perros. Una hora y pico de humor. La trama es una pareja, es con Dana Lieberman la obra, y es una pareja que se va a hacer un test de embarazo y espera esos 5 minutos para ver, y en esos 5 minutos van viajando por lo que se imaginan, por los miedos, por las expectativas de tener un hijo, si quieren, si no, todo lo que puede cambiar, lo que no. Entonces, en esos 5 minutos de espera, pasan por varias escenas que todas buscan el humor, pero también pasa de que es un tema a charlar. Tener un hijo es un cambio de vida importante. Entonces, los que ya tienen hablan de... Se siente reflejado por el momento ese previo, los que no también en algún momento vivieron eso. Entonces la verdad es muy graciosa la obra en sí.
1: ¿Interactúan un poco con la gente también?
2: No, es una obra que es tipo con cuarta pared. La gente observa lo que le pasa a estos dos. Dana es una de las mejores improvisadoras que yo conozco. Pero como hace espectáculos de impro y eso. Entonces, sí hay algunos huequitos dentro de las escenas en que nosotros nos ponemos a jugar un poquito más, pero con los personajes, ¿no? No, al público no lo molestamos, eso es lo que se ría.
1: Bueno, ¿cómo fue actuar con Dana en esta obra?
2: Bueno, yo te digo, yo la conocía, pero no trabajando, la conocía de antes de ver su trabajo y me fascinaba cuando me planteó Juan Granato, el productor, de hacer la obra con ella. Me pareció espectacular y viste que siempre las expectativas a veces no se concretan. En este caso es un placer. Yo, mira, te confieso, recién salgo de la psicóloga diciéndole de que a veces uno piensa como en el trabajo, tengo función el sábado, el jueves después me voy para Colonia, tenemos función allá, como que fuera algo, un peso, y en realidad es tan disfrutable el viaje, el compartir entre nosotros la obra, que la disfrutamos mucho de hacer, y el contacto con el público, el después de la obra, el salir a charlar con la gente, que muchas veces no tenés posibilidades. Hay mucha gente de Colonia que viene pero a Montevideo y se ve alguna obra, pero la mayoría no. Entonces tener el contacto ese, que se hayan reído, que te digan las partes donde no, lo que sí, todo eso es recontra disfrutable. A veces, sinceramente, no parece un trabajo.
1: Sí, es lo lindo, ¿no? Poder disfrutar de lo que uno hace.
2: Cuando le dije todo esto a mi psicóloga, me subió el precio de la consulta.
1: Ya te dijo, anda a Colonia y hace terapia, que ya vas a estar bárbaro.
2: Así que no es un trabajo, dale.
1: Bueno, la obra es hoy a partir de... en el Teatro Bastión del Carmen, a partir de las 20:30, las entradas en Red Tickets, está todo listo para que ustedes vengan a disfrutar con la gente.
2: Bueno, muchísimas gracias, los esperamos a todos, muy amable, ¿eh?
1: Leo, contame un poco, saliendo del teatro, ¿qué estás haciendo? Estás obviamente en la tele, te vemos en Canal 12, ¿cómo es tu presente ya finalizando este año?
2: Bueno, nosotros... estoy haciendo esta obra por segundo año y el año que viene también vamos a la vamos a reestrenar. Vamos a hacer temporada con esta. Después estoy preparando la prueba de admisión para carnaval con los Chovis, que tenemos que dar prueba. Y nos tocó el viernes 13 de noviembre. Entonces estamos hace meses que estamos trabajando y está como metiéndole a eso. Después los programas de tele están Verdaderos Culpables y Caradura, y en la radio con La Mesa. Uh-huh. Y ahí con eso me divierto.
1: Tenés expectativa con los Chovis, ¿no? De pasar la prueba con los Chovis.
2: Sí, nos pasa siempre lo mismo, de que uno hace lo que le parece que es gracioso y después hay que verlo con la gente, ¿no? Nunca tengo como un juicio previo de decir... no, este año estamos buenísimo o este año estamos más o menos. No nos damos mucho cuenta hasta que lo enfrentamos a la gente.
1: Sin duda. Bueno, y en el tema de la tele, Caradura, bueno, ya está un programa impuesto, ¿no? También te permite recorrer distintos puntos del país.
2: Sí, y bueno, y también me pasa lo mismo. Eso de que uno... nosotros grabamos por lo general los fines de semana, hacemos sábado y domingo, y vamos a 3-4 eventos... nos movilizamos ahí en ese tiempo. Y también pasa lo mismo, porque hacemos un fin de semana sí y dos no, y después entre semana grabamos algunas otras notas. Lo que pasa es que vos decís, este fin de semana tenemos que grabar. Y lo ves como, tengo un fin de semana agitado. Y en realidad es agitado, sí, pero es re divertido. Con Germán nos llevamos excelente, desde Verdaderos Culpables. La verdad nos hicimos amigos. Entonces, viajar con un amigo, hacer guarangá, y la gente es tan cariñosa, aparte. A cualquier evento que va, están... perdón que estoy agitado, pasé que estoy en un repecho. Es tan cariñosa, tan siempre de puertas abiertas y como medio que se presta al juego. Entonces, es muy muy divertido de hacer.
1: Y ahora, ¿cómo coordinar los tiempos? Porque en esto tenés que salir y la gira también en el interior con la obra de teatro, un poco para cada lado.
2: Sí, bueno, lo que hago con mucho trabajo es no aceptar todo, porque a mí de verdad me dan ganas de... a mí me ofrecieron 2 o 3 obras de teatro para el año que viene. Yo puedo hacer una, pero a veces, otros años, lo que he hecho es tipo meterme en más de una. Y entonces, en un momento tengo 3 obras de teatro, la cosa, la radio, no sé cuánto. Y lo que me pasa es que termino no disfrutando las cosas porque estoy de un lado para el otro. Entonces llego como presionado a cada cosa. Y hace un año y pico como que empecé a bajar un poco eso. Empecé a decir, bueno, ¿qué podés hacer de una forma que lo disfrute y que te dé el tiempo y que lo hagas bien? Y entonces me quedé con... intento no cargarme más de lo que puedo hacer, básicamente.
1: Bueno, Leo, te dejamos, sabemos que vas caminando por ahí, vas haciendo un poco de footing, de deporte.
2: Sí, en realidad me traje la bici. Yo ando en bici para todos lados.
1: Ah, ¿andas en bici?
2: Voy a la radio en bici, ahora vengo de la psicóloga en bici. Sí, me remanejo en bici.
1: ¿Usas mucho la bicisenda, entonces?
2: Muy largo. Sí, abundante, sí.
1: Bueno, nos vemos esta noche aquí en Colonia. Gracias por estar y un abrazo grande.
2: Muchas gracias, un abrazo y los esperamos a todos.

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Josefina Lynch, cantante y modelo argentina. Ella sería la tercera en discordia. Según explicó, Brandy habría encontrado conversaciones comprometedoras entre su esposo y la joven, lo que habría desencadenado en una fuerte discusión. El detonante del divorcio de Julieta Prandi y Josefina Lynch es como una Julieta Prandi más joven, aseguró la Vicoli, hablando de lo parecido de la blonda. De acuerdo con la versión difundida por la prensa, Lynch habría concurrido al estudio de grabación de Ortega, donde ambos habrían mantenido contacto por cuestiones musicales. La panelista sostuvo que la conductora descubrió chat de alto contenido erótico.

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Bueno, y seguimos con Gran Hermano en un ratito, vamos a hablar quiénes quedaron en placa. Pero Victoria habló. Victoria es la chica que, por ejemplo, conocida por haber tenido una relación con el Diente López y por haber mantenido ya relaciones sexuales con Fabricio dentro de la casa. Victoria Campo volvió a llamar la atención en Gran Hermano después de realizar una particular confesión sobre su vida antes de ingresar al programa. La participante reconoció que nunca tuvo un trabajo y explicó que sus anteriores parejas se encargaban de mantenerla económicamente. Nunca trabajé, ninguna de mis parejas me dejó hacerlo, aseguró la joven, quien también reveló cuál es una de sus motivaciones que la llevaron a inscribirse al reality. Me anoté en el programa porque quiero conseguir trabajo, expresó, dejando en claro que busca comenzar una nueva etapa de su vida. La declaración no pasó inadvertida, especialmente porque Victoria ya había hablado de su situación económica durante su presentación. En aquella oportunidad contó que estaba acostumbrada a mantener relaciones con hombres exitosos, pero que había decidido cambiar su estilo de vida. Me cansé de ser un ama de casa, de ser una mujer mantenida, había manifestado Victoria.

Y atención, porque en Gran Hermano anoche hubo muchos votos anulados por ser votos cantados, pero la placa quedó variada. 4 fueron la placa. La líder de la semana va a poder salvar a alguien, que ya sabemos que será Catán, porque son íntimos amigos, y van a quedar en placa. Pero bueno, te cuento. Bruno, Catán, Jessica y Victoria quedaron en placa. Tiene que salvar una la líder, y en este caso seguramente es Catán, por lo que van a quedar Bruno, Jessica y Victoria. El público salva uno primero y los otros dos quedan en placa.

0: Estamos llegando al final de esta edición de Mirada 360. Te recuerdo el pronóstico del tiempo para mañana, según el Instituto Uruguayo de Meteorología. Hoy, ya les cuento, tenemos lluvias durante la jornada, 19 de máxima, 13 de mínima, nuboso cubierto con precipitaciones. Mañana, también muy similar a hoy, nuboso cubierto, precipitaciones y tormentas, mejorando en la tarde, 18 de máxima, 12 de mínima. La máxima para mañana 18, la mínima 12 grados. Mañana volvemos a las 10 para seguir mirando el mundo en 360.
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9: Y comenzamos una nueva jornada de hoy. Cruzamos el Mississippi, acá en Mediodía Mágico, en la 93.5. Estamos comenzando, como siempre, con Fernando en los controles. ¿Cómo le va, Fer? ¿Todo bien por ahí? Bueno, llegamos al jueves y, bueno, ahí tendremos una horita con noticias, alguna novedad aquí en el del Departamento de Colonia y, por supuesto, algún temita musical. Fernando, comenzamos, como siempre, con nuestra vía de comunicación.
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9: Y para comenzar este Mississippi de hoy, te cuento que el próximo domingo 18 de octubre se realizará el quinto festival homenaje a la mujer rural en el predio de las Letras Corpóreas de Rafael Peraza. El evento, que tiene entrada libre y gratuita, contará con desfiles, espectáculos, reconocimientos, propuestas gastronómicas, feria de emprendedores y entretenimiento para niños y niñas. A la hora 10 se concentrará el acto central con homenajes a mujeres rurales y la presentación del taller descentralizado de danzas de la localidad. A la hora 10:30 se brindará la charla abierta Sembrando Derechos, Cosechando Cuidados, a cargo de Vanessa Callero, gestora en temas de violencia basada en género. A la hora 11 comenzarán los desfiles cívicos y gaucho de autos clásicos, tractores y maquinaria antigua. Por la tarde, a partir de la hora 13, habrá juegos de campo y desde las 14 horas, en escenario mayor, estarán actuando los ganadores del concurso de talentos, niños y adultos, Soledad Arocena, Compañía Barú, Coro La Cuerda Floja, Soledad y Azul, Los de Acá, Los del Paso y cerrará Sonido Cristal. Durante la jornada se ofrecerá una rifa benéfica de 2 números a $100 y lo recaudado se destinará a la financiación del evento y al proyecto Pro Piscina de Rafael Peraza. Este festival es organizado por la agrupación Mujeres Rural Rafael Peraza con el apoyo de la Intendencia de San José. Todos estos detalles fueron brindados en una conferencia de prensa que tuvimos en el Espacio Cultural en la ciudad de San José.

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0: 93.5 Mágica FM, y aquí estamos cruzando este Mississippi. Te cuento que hoy en la ciudad de Nueva Helvecia tendrá lugar el quinto encuentro departamental de mujeres rurales del departamento Colonia. Es un evento organizado por la Intendencia de Colonia, el Ministerio de Ganadería, Agricultura y Pesca e InMujeres, y estará esta será su quinta edición. La primera fue en Colonia, la segunda en Carmelo, la tercera en Estancia de Chorena y la cuarta en la Iña de la Zarzuela. Lo que se busca es reunir ese día a todas las mujeres rurales del departamento. Vamos a escuchar a Patricia Aguiar, representante del Ministerio de Ganadería, Agricultura y Pesca de Colonia.
1: Es un encuentro, entonces van a venir mujeres rurales, esperamos, de todos los parajes, a través de la colaboración de los municipios en la locomoción, y bueno, hay mujeres que van a concurrir por cuenta propia. Y el punto de encuentro es a las 10 de la mañana en la Plaza Los Fundadores de Nueva Helvecia, donde, bueno, se va a hacer un recordatorio de la labor de las mujeres inmigrantes en la labor agropecuaria, y se va a hacer algo simbólico, a través de visibilizarnos a través de una foto grupal, para luego concurrir a la escuela técnica, esto es en el marco de la Semana del Queso, a la escuela de lechería, perdón, a la Escuela Superior de Lechería, donde va a haber diferentes actividades organizadas por el equipo docente y el alumnado, y luego un almuerzo en el Club Universal de Colonia Concordia, con diversas actividades, con apoyo de muchas instituciones y la comunidad local. Aprovecho a agradecer infinitamente el apoyo, el compromiso de todos con ideas, con propuestas, el involucramiento. Y visita a queserías de la zona. Así que amplio cronograma. Siempre las actividades son optativas para que dé justamente lugar al espacio, y a través de una pantalla gigante vamos a estar también en sintonía con una actividad a nivel central en Montevideo que está planificada en el Parlamento, la presentación de la Agenda Más 10 de las Mujeres Rurales, bueno, donde ellas elaboraron y trabajaron en diferentes ejes temáticos con una hoja de ruta para seguir trabajando en equidad de género. Así que son parte, a través de las mujeres referentes de las mesas de desarrollo rural, de participar en el seguimiento de las políticas de género agropecuaria, y la idea es compartir también esa instancia, ya que el 15 de octubre es el Día Internacional de las Mujeres Rurales, y octubre lo festejamos durante todo el mes.
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0: días, te cuento que ayer comenzó el vigésimo concurso nacional e internacional de quesos en Villa La Paz, justamente con el mes de octubre, que es el mes de festejo de La Paz, que el próximo 17 es la noche de las antorchas. Casi 400 muestras de Uruguay y otros países estuvieron participando desde ayer del certamen organizado por la Agencia de Desarrollo del Este de Colonia, ADE, que se desarrolló durante dos jornadas en la sede de UTEC. Ayer miércoles comenzó el concurso nacional e internacional de quesos de Uruguay, que se desarrolla durante el miércoles y hoy jueves en la sede de la Universidad Tecnológica de Villa La Paz. Vamos a escuchar a Alejandro de la Toure, que nos pasa más información de lo que arrancó ayer y continúa en el día de hoy.
1: Hay un laburo muy fuerte, y ahí sí voy a nombrar sin miedo, y creo que todos me van a saber entender, sobre todo los que no nombro, a Sergio Borbonet, Enrique Celio y Tomás López. Realmente son referentes técnicos, y me abstraigo un poco en lo que tiene que ver con Enrique, que es referente en cuanto a la agencia desde su inicio, pero en lo que tiene que ver, y se abstrae de la parte técnica, sino que solamente en el Consejo de Honor participa facilitando logística, pero por un tema de que él también juega ese rol con su emprendimiento. Pero en el caso de Sergio Borbonet y Tomás López, son tipos que realmente nosotros tenemos que en algún momento llegar a dimensionar el impacto y el respeto que generan en todo el continente, como también lo generan los quesos de nuestro país. O sea, hay dos cosas que tenemos que tener muy claras, y es que tenemos muy buena calidad de quesos en Uruguay, pero muy buena calidad. Se aprecia muchísimo en el exterior, y son productos que en todos los casos tienen la posibilidad de competir de igual a igual con productos europeos, que son los que nosotros habitualmente pensamos como los mejores del mundo. Bueno, también en Uruguay están los mejores del mundo, y tenemos técnicos y referentes que son de primerísimo nivel, y que felizmente los tenemos trabajando en este equipo.
2: Yendo al concurso, ¿cuántas categorías hay? ¿Te acordás?
1: No.
2: Pero son muchas.
1: Montones. Sí, porque, a ver, tenés categorías y subcategorías. Las categorías en sí son 3-4 bases fundamentales, pero después
2: cada una de ellas tiene subcategorías.
1: Exacto, pero después se va abriendo en subcategorías de acuerdo a la cantidad de quesos inscritos en cada una de ellas. Uh-huh. Entonces, si vos tenés, por ejemplo, quesos de masa semidura con ojos, podés meter el queso Colonia, el Masdam, Gruyère, ¿sí? Pero como hay muchos quesos Colonia inscritos, se hace una subcategoría de quesos de masa semidura con ojos, que son queso Colonia. Ese trabajo es un trabajo técnico que lo hace el Consejo de Honor, que dicho sea de paso, hace muchos meses que está trabajando en la coordinación de todos estos detalles.
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1: Continuamos en estos mediodías mágicos, como me gusta decir a mí, que yo les digo siempre, son mediodías mágicos, porque la energía que tiene esta radio, lo lindo que es venir a trabajar, tener estos dos compañeros, tanto Fernando como Francisco, que son los operadores, bueno, la verdad que la pasamos genial. Vamos a hacer un poquito de política. Te cuento que el senador rosarino Nicolás Viera, del Frente Amplio, indicó que busca optimizar los recursos del Estado en territorio y mejorar la prestación de servicios a la ciudadanía. Aclaró que la propuesta no implica eliminar los departamentos como identidades territoriales. Tiene su nombre, identidad e idiosincrasia. Lo que se plantea es que esos territorios sean regionalizados bajo una lógica de mayor eficiencia. Lo que puede transformarse en un proyecto surge de una idea planteada primeramente con José Mujica y que refiere a la reorganización del país, asignado poderes y reordenamientos del Ejecutivo. Vamos a escucharlo.
2: Bueno, la idea un poco que tiene mucho que ver con la realidad que se está viviendo respecto al rol de las juntas departamentales y de la descentralización que Uruguay vive desde el 2010, desde la creación de la ley, tiene un poco como base una vieja idea de Pepe Mujica, que es la regionalización del país. Y yo creo que lo que nosotros deberíamos lograr tener es una mayor eficiencia en cuanto a la función del Estado en el territorio, pero sin perder la identidad de los diferentes lugares. No se trata de pensar en eliminar o erradicar los departamentos tal cual los conocemos actualmente, porque eso tiene su nombre, su identidad, su idiosincrasia, sino que pensar en que esos territorios sean regionalizados. Entonces, puede suceder, y es parte del debate que me parece que está bueno dar por lo alto en este momento de la coyuntura del país, es, bueno, pensemos en, por ejemplo, eliminar todos los intendentes, todas las...

0: Eso nos da la posibilidad de ser mucho más efectivo a la hora del aterrizaje de las políticas públicas, a la hora del reparto equitativo de los recursos. Entonces, bueno, pensarlo desde ese lugar yo creo que es una buena invitación a pensar cómo podemos mejorar el Estado haciéndolo más eficiente y disminuyendo algunos costos que realmente no sé si hoy tienen sentido.
1: ¿Cómo quedarían agrupadas esas regiones por criterios de producción, turístico? ¿Qué ejes se utilizarían justamente para agrupar departamentos?
0: Sí, yo creo que va un poco por ahí, ¿no? Hay que pensarlo para mí desde el plano de lo productivo. El Uruguay está claramente definido en ese sentido. Uno puede rápidamente determinar cuál es la zona rosera, cuál es la zona del citrus, cuál es la zona de la quesería o de la lechería. O sea, hay que pensar, yo no quiero plantear una idea cerrada porque hay muchos actores. Yo estimo que el Congreso de Intendentes tiene que opinar, tiene que pensar, pero por ahora no he encontrado otras voces que se sumen a este planteo como para poder decir podemos formalizarlo. Es un planteo que inicia de modo personal, no es un planteo ni del Frente Amplio ni de mi sector político, simplemente es una vieja idea que la he ido elaborando en base a lo que Mujica dijo una vez y estoy plenamente de acuerdo en ese camino.
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7: Te cuento que la Escuela 5 de Carmelo, la 49 de Colonia y el Colegio San Gabriel fueron los ganadores del concurso escolar de artes visuales sobre el frontón. La Intendencia realizó la entrega de premios del concurso escolar Fotocollage Frontón Real de San Carlos. El trabajo de la Escuela 5 de Carmelo fue el ganador del concurso y la Escuela 49 y el Colegio San Gabriel recibieron menciones. La inspectora de primaria, Mariela Montesano, felicitó a los ganadores y destacó que participaron en el concurso más de 500 alumnos de escuelas públicas y privadas del departamento y se presentaron 75 trabajos artísticos. La escuchamos.
8: 500 estudiantes participaron de este evento, donde desde el VAMOS se promovió una participación no individual, sino grupal. Es porque desde ese lugar trabajamos en la educación pública, ¿verdad? Apostando a la mirada con el otro, a compartir con el otro y a representar una institución que es una institución pública o privada del cual pertenecemos. Bueno, llegamos a esta instancia tan noble, ¿verdad? Donde estuvieron 75 obras, que fue un tiempo bastante acotado, porque entre que resolvimos, se organizaron las bases, se publicaron, se promovió. Se decide también con una puesta artística, que era el fotocollage, una expresión artística que, bueno, nos acompaña hoy en sala la inspectora de educación artística, la inspectora regionalizada Valentina Paisé, que nos decía, bueno, esa técnica puede ser la apropiada para que todo eso que se generaba de indagación y de investigación a través de la imagen, a través de la palabra, pudiera conjugarse en una obra, una única obra, una expresión artística. Y así es que surge esa posibilidad de hacer un fotocollage, ¿verdad? Y 75 propuestas llegaron a las oficinas de inspección departamental, donde ya se había conformado el tribunal para participar. Como decía, nos acompañó el investigador. Tuvimos el gusto que hasta esa fecha estaba en funciones la inspectora nacional de educación física, que es Alejandra Wolkan, que es un referente también para el departamento. Hoy ya en otra etapa de su carrera no está en esa función, pero nos acompañó, y la inspectora Valentina con su mirada de educación artística, porque había que conjugar deporte, historia, con la expresión artística, y lo lograron. Así que felicitarlos a todos las 75 obras que participaron, y bueno, allí con determinados criterios, como se conforman en un concurso, fueron llegados, que no fue una tarea fácil para el tribunal. Estuvieron varias horas y creo que más de una oportunidad se reunieron para llegar hoy a tener esta sala que están representando esos compañeros que quedaron en la escuela, pero que también de alguna manera u otra fueron parte de esa obra que están. Así que hoy el día es para ustedes. Agradecer a la familia que siempre está presente y apoya, y a toda la comunidad. Así que este aplauso es para ustedes.

0: Bien, Fran. Bueno, me alegro. Bueno, como ya todos sabemos, este viernes es la inauguración oficial, la reinauguración oficial del frontón de pelota vasca. Y según la información que nos llega, un meteorólogo contratado por la Intendencia aconsejó suspender feria gastronómica en las afueras del frontón. Según el profesional, se esperan vientos y mal tiempo para este viernes, jornada de inauguración de las obras del frontón de pelota vasca del Real de San Carlos. En la plaza del frontón iba a montarse una feria gastronómica con comidas típicas de los países participantes del Mundial de Cesta Punta. También iba a haber espectáculos musicales. Todo fue suspendido y las actividades serán reorganizadas dentro del frontón, informó Jorge Torres y Alfredo Martínez, directores de la Intendencia. Significa solamente que se suspende todo lo que es afuera del frontón, alrededor. Lo que está dentro del frontón no, porque el frontón está techado. Vamos a escuchar entonces a Alfredo Martínez y a Jorge Torres.
1: Vamos a tener viento en esos días y en los días previos, por lo que nos recomienda no hacer actividades al aire libre, lo que lleva a suspender la feria que tenemos en la avenida Mianovich. No es posible realizarla porque no están dadas las condiciones para que eso se pueda hacer. Entonces, eso por un lado, y también los espectáculos que estaban previstos el sábado y el domingo en la nueva Plaza del Frontón, los vamos a reprogramar para otra fecha que el intendente entiende que debemos hacer otra actividad que reúna que la gente también pueda entrar al frontón y aprovechar a hacer los espectáculos en el tráfico.
2: Sí, va a ser una feria gastronómica con plaza de comidas de los países que participaban en el Mundial. Venían trabajando mucho para eso, la verdad que se venía montando un espectáculo que iba a ser esa feria. Ya este lunes tenían pensado algunas cocinas como la vasca y como la francesa empezar a elaborar para lo que sería el viernes. Y bueno, y este pronóstico que nos está dando lluvia intermitente a partir de jueves, viernes y sábado con viento, bueno, entendimos que era responsable de parte de la Intendencia definir si se hacía o no se hacía. Y bueno, en consulta con el Intendente y evaluando las inclemencias que nos estaba dando el tiempo, decidimos suspenderlo.
3: ¿Acá se suspenden también la correcaminata y la bicicleteada?
2: Correcaminata y bicicleteada, que son en la mañana, sábado y domingo, sigue en pie. La correcaminata, nada, son deportistas que están más preparados para eso. Digo, se va a hacer en la mañana, ya hay más de 400 personas inscriptas. Para la parte del ciclismo se encarga la federación, ya está acostumbrada a estos inclemencias y que como no hay tormenta eléctrica ni nada de eso, digo, son espectáculos, o mejor dicho, actividades que se pueden realizar.
1: El sábado ya teníamos mejores condiciones de tiempo que el viernes. Sí, en principio la recomendación fue que el sábado se puedan hacer las actividades. Puede haber un poquito de viento, pero no va a ser un viento intenso. Eso fue lo que nos recomendaron. Igualmente hay se está monitoreando casi día a día, hora a hora, la situación ha ido cambiando en estos días, pero ya muchos meteorólogos coinciden con el que tenemos a partir de jueves mucho viento en el sur del país.
4: ¿Se contrató el mismo meteorólogo de la semana de turismo?
1: Sí.
4: ¿Ya está trabajando?
1: Ya está trabajando. Sí, para todo esto lo que es, sí, para este tiempo sí, está trabajando. La verdad que ha sido muy bueno.
2: El fin de semana del patrimonio, que fue tan disímil el sábado con el domingo,
1: le invocó piso.
2: Tal cual.
1: Dijo, el sábado va a llover, es un mal tiempo, no hagan actividades, el domingo va a estar bien. Va a ser un día precioso y la verdad que...
0: Y ya casi sobre el final del programa les cuento que Encanto reunió a 4 agrupaciones corales en el Club Esparta. El encuentro coral Encanto, que se realizó el pasado sábado en el Club Esparta de Colonia Valdense, organizado por el grupo de canto Voces Ciudad Jardín, que dirige Raquel Tour, con el acompañamiento de Norma Moreno en acordeón. La actividad reunió a 4 agrupaciones de distintas localidades y combinó con una merienda de confraternidad. Participaron el coro Ut Renati de Silla Paulier, Voces de San Pedro de Colonia, Cantemos con Alegría de Carmelo y el grupo anfitrión Voces Ciudad Jardín, que cerró la jornada. Vamos a escuchar a Raquel Tur, que valoró el desarrollo del encuentro y señaló que pese a algunas dificultades de salud que afectaron la participación de integrantes de los distintos grupos, la actividad se desarrolló en buena manera. Voces Ciudad Jardín presentó parte de su repertorio que incluye canciones de distintos autores y estilos. Vamos a escuchar entonces a la directora, que destacó la importancia de participar de encuentros corales porque permiten compartir experiencias y aprender de otras agrupaciones sin establecer comparaciones entre una y otras. La jornada concluyó con una merienda compartida entre los participantes.
5: En una vamos, está cantando Ut Renati, que quiere decir renacer en latín. Antes cantó el coro, el Voces de San Pedro, que es de Colonia. Después viene el Carmelo, Cantemos con Alegría, y luego, para finalizar, Voces Ciudad Jardín.
6: Que son los organizadores dirigidos por ti y con acompañamiento de Norma.
5: No, exactamente, sí. Bueno, y podemos abrir el encuentro o cerrarlo. Entonces, en este caso, preferimos cerrarlo para darle la cabida a los demás.
6: Bueno, el grupo Voces Ciudad Jardín también, de alguna manera, estrena tu repertorio.
5: Sí, bueno, ya lo hicimos en Carmelo y en Dolores y en el Liceo de Daniel Armando Gón, pero bueno, hoy también aquí lo vamos a hacer porque siempre es como la primera vez.
6: ¿Qué temas nuevos tenemos?
5: Que tenemos temas nuevos, tenemos una canción de cuna de Brahms, tenemos un gran canto de Yuya, tenemos de los adolescentes de Estramín, tenemos de los abuelos de Estramín, tenemos La Casa, que la canta Juan Carlos Alberto Rodríguez, pero no es de él, pero no me acuerdo el autor. Después tenemos Muriendo de Plena de Rada, que lo empezamos a hacer este año, nunca pensamos que iba a suceder lo que sucedió, pero bueno, como homenaje también lo hacemos. Y al final, de Sergio Denis, La Vida Vale la Pena, porque es así, la vida vale la pena, por más que problemas que tengamos, hay que cantarle a la vida siempre. Sí, muy satisfechos. Es la mejor manera de seguir adelante, es justamente participando en los encuentros, porque ahí uno no estamos diciendo este es mejor, este es peor, no. Aprendemos de los demás, siempre se aprende.

Seguimos ya casi llegando al otro lado del Mississippi. Te cuento que desde hoy y hasta el 17 de octubre se realizará el 23º encuentro de la Red de Jóvenes Cooperativistas del Cono Sur en el campamento Blancarena. La actividad reunirá jóvenes vinculados al cooperativismo y al medio rural con el objetivo de compartir experiencias, intercambiar conocimientos y abordar temas relacionados a la producción, la tecnología agropecuaria y el relevo generacional. El programa incluirá charlas sobre cooperativismo en Uruguay, tecnología aplicada al sector agropecuario y relevo generaciones, además de visitas a queserías artesanales, al Instituto Nacional de Investigación Agropecuaria de la INIA, en la Estanzuela, y a la Escuela Superior de Lechería. También se prevén espacios de intercambio y una cena típica.

0: octubre de este año 2026. Muchas gracias, Fernando, en la primera parte del programa. Y ahora, Francisco, muchísimas gracias por estar ahí, por hacer esos controles espectaculares, que el programa salga genial. La verdad que es un placer venir día a día para estar aquí con ustedes que están del otro lado escuchando el programa. Si Dios me da vida y salud, mañana viernes estaremos nuevamente. Mañana viernes es un día muy, muy de muchas actividades, y bueno, y estaremos aquí en Colonia casi todo el día para el lunes poder traerte todas las novedades en lo que va a ser, sin duda, la frutilla de la torta, la reinauguración del frontón de pelota ahí en el Real de San Carlos. Nos vamos, muchísimas gracias. De mi parte nada más, será entonces hasta mañana. Chau.
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3: Hola, hola, hola, ¿qué tal? Muy, pero muy buen mediodía. Aquí estamos en el aire de Mágica FM 93.5 para hacer Síntesis Deportiva. Hoy con equipo completísimo, desbordado de gente del estudio, tanto como adentro como fuera de la pecera. Con Belerín Cabrera en estos momentos en la parte de la salida al aire. Y quien les habla, Marcelo Vanegas, en la parte de la conducción, como lo hace ese demo. ¡Ajá! Partido trabado en el medio. Tiro libre corresponde a Montero City Torque, que ayer fue vapuleado por el Mineiro. No, que vamos a hablar con... Vamos a hablar con Ezequiel Vidal un ratito, este entrenador de la Sub-20, para saber cómo llega la Albiazul para los partidos de sábado. Y si hay un partido domingo, lo sabremos. Será suerte y verdad enfrentando a Canelones. Sobre esto, también Cachí, las Liga Mayor y mucho más, hasta las 14, Belerín.
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3: Muy bien, 13 horas, 8 minutos. En un ratito estará Horacio Viera hablando de la Liga Mayor, también de lo que es la limitada 31 en Tarariras este próximo fin de semana, siempre y cuando el clima acompañe, porque es muy relativo a lo que son las normativas del circuito a la cual se disputa, que recordemos en tierra, y si hay un poco de lluvia, sabemos que la tierra conduce a propensos accidentes. Bien, vamos al fútbol, que este fin de semana se va a estar disputando en el campus municipal, 18:45, Federación Colonia San José, y 21 horas Colonia Canelones. Se está buscando un lugar primero a llegar a cuartos y después a semifinales de la competencia, que va a ser todo esto entre sábado y domingo. Y el entrenador de la sub-20 es Ezequiel Vidal, que queríamos charlar un cachito con él ayer, como lo tuvimos al J. Bayón, de cómo está llegando la sub-20 a la competencia. ¿Cómo te va, Ezequiel? ¿Todo bien?
13: Buenas tardes, ¿cómo estás, Marcelo? ¿Todo bien?
3: Todo bien, acá estamos. Bueno, agradecerte estos minutos, porque sé que, como siempre, este es el horario interino antes de su trabajo normal. Como cualquier uruguayo, no todos vivimos del fútbol. Se llega a una instancia que realmente deseaba. Me imagino que fueron sensaciones encontradas cuando pudiste pasar de fase, porque con un plantel algo parecido e igual de competitivo, la primera ocasión no resultó y en esta se salvó con creces, ¿no? Se hizo una muy buena sede en Nueva Helvecia para poder pasar y estar disputando este partido el día sábado.
13: Sí, sin duda. El primer objetivo era tratar de pasar la serie y hacer un buenos 3 partidos, con el tema, obviamente, también que lleva jugar con menos de 24 horas de recuperación, ¿no? Tratamos de armar un lindo plantel competitivo, como fue en la otra oportunidad. En el primer año no se pudo dar, y en este, bueno, creo que si bien no tuvimos mucho más tiempo, porque también fue algo que surgió sobre el momento, tuvimos 5 entrenamientos previos, pero bueno, por lo menos en esos 5 entrenamientos pudimos tener a todos los jugadores, que en la otra instancia también justo nos agarraba con el final de la de la liga, y la verdad que
3: Recuerdo, perdón que te pise, Ezequiel, no sé si se jugaron las finales, no sé si se jugaron entre semana y los jugadores te quedaron libres, sí, el miércoles, y los jugadores te quedaron libres jueves o viernes, fue casi que lo tuviste.
13: El miércoles se jugó la final, que fue en esa oportunidad Wander San Carlos, y nosotros debutábamos el viernes. Sí, incluso, por ejemplo, los jugadores de San Carlos que estaban, obviamente no en el partido del viernes no participaron de arranque porque tenían muy poca recuperación.
3: Estaba Federico Cocolo, entre otros.
13: Sí, Alejo Charbonnier, algunos más. Y bueno, en esta oportunidad creo que hicimos 3 buenos partidos, por ahí alguno mejor que otro, y bueno, tuvimos la chance de clasificar, y ahora en estos días venimos aprontando lo que va a ser la fase de octavos para tratar de volver a ganar y mínimamente avanzar hasta el domingo.
3: ¿Qué sentís que cambió y cómo fue llevar una generación que le dio alegrías al fútbol de Colonia? Como, si bien la mayoría los tenés porque los has y los estás entrenando, en el general, ¿qué fue haber llevado un poco el rumbo de esta generación que le dio tantas alegrías al pueblo de Colonia?
13: Y yo creo que es muy positivo, creo, el grupo que hay. Creo que tienen, todos han compartido selección, muchos fueron campeones del sur en esa sub-18, y algunos habían compartido también alguna selección anterior, y bueno, los muchachos que se acoplaron también se han unido muy bien al grupo. Creo que hay una gran comunión de todas las patas, ¿no? Que siempre se habla de lo que es directiva, cuerpo técnico y jugadores, y todos los allegados también, toda la gente que ha dado una mano en ese fin de semana extenso para colaborar. Creo que hay una gran comunión, y bueno, eso es fundamental. Después, obviamente, que lo que marca que te vaya bien o no es que la pelotita entre, pero bueno, en esta oportunidad creo que ese buen relacionamiento, esa predisposición de los muchachos también a practicar un poquito de extensa, porque teniendo 5 entrenamientos fue lo que yo hablé con ellos, tenemos que tratar de de que vengan con la mayor predisposición, porque a veces se puede hacer un poquito extenso, y bueno, pero han cumplido, y bueno, como te decía, la comunión, por ejemplo, ayer anoche tuvimos un entrenamiento en el campus, y después tuvimos un asadito ahí con todo el plantel, y justo también estaba el plantel del femenino, que también entrenó antes que nosotros, y de parte de la liga tuvimos una comidita que también ayuda a eso que te digo del grupo, y bueno, tratar de seguir llevándola, y bueno, ahora vamos a entrenar el viernes ya para ultimar detalle de lo que va a ser el sábado el partido con Canelón.
3: Más o menos, creo que podés pedir datos a cualquiera de los chiquilines, porque la generación casi son idénticas, ¿no? Va a ser un partido muy duro con Canelones, sabemos el potencial que tiene varios jugadores que ya están militando en primera también.
13: Sí, sí, sin duda. Obviamente que no, en esta instancia no va a haber partido ni rival fácil, ¿no? Canelones tiene una muy buena selección, si pude averiguar ciertas cosas de ellos, tener algunas cositas como dato que siempre sirve, ¿no? Como lo hablábamos ayer con los chiquilines, bueno, sabemos algunas cosas que ellos hicieron en la primera fase, pero bueno, viste que ahora al ser un partido de mata-mata, que son 90 minutos, a veces también te lleva a cambiar, ¿viste? Entonces, bueno, lo previo lo venimos trabajando y estamos preparados para enfrentarlo. Creo que nosotros también hicimos una buena llave, y bueno, esperemos que se dé un lindo partido y que lo podamos plantear bien y que salga lo que venimos plasmando para tratar de quedarnos con los tres puntos y bueno, como te decía, después afrontar los cuartos del domingo. Sino...
3: Bien, Ezequiel, tenés todo el plantel completo, están todos sin, más que nada las nanas, ¿no? Suspensiones no he escuchado que haya, así que a nivel físico están todos bien.
13: Sí, están los 25 jugadores a disposición. Se sumó Juan Díaz, que nosotros estaban
3: claro.
13: Con nosotros, pero en el primer fin de semana, por estar compitiendo en la selección uruguaya sub-20 de futsal, no pudo estar. Y bueno, ahora sí ya se sumó para esta segunda fase. Y bueno, va a ser, o sea, una incorporación entre comillas, ¿no?
3: Sí, no, pero es un jugador que te marca una, es muy parecido al padre jugando al fútbol, te da una distinción,
13: sí,
3: tiene un pase
13: que me
3: tremendo.
13: Refiero a la incorporación.
3: No, pero es una linda incorporación porque ya estaba en la lista, que se sume un jugador como ese al plantel que ya tenés, con el toque y con esa inteligencia que tiene para jugar, te completa más el abanico de posibilidades a la hora de elegir, ¿no?
13: Sí, obvio, ayer estuve hablando un poquito con él también, ¿viste? Y bueno, porque obviamente no había podido estar en las semanas de entrenamiento previo, no había podido estar, por como te decía, por esta competencia, y bueno, ya está a disposición también del plantel y entrenando como uno más para intentar tener su lugar y bueno, como te decía, ultimar detalle el viernes y ya armar el plantel para lo que va a ser el sábado.
3: Muy bien, de ya muchas gracias, Ezequiel, te libero porque tenés actividades particulares que realizar, así que, bueno, mucha mano y nos veremos el sábado si Dios quiere, dale.
13: Bueno, impecable, muchísimas gracias, las órdenes como siempre, y ojalá que sí, que la gente acompañe, que también es algo lindo que estén jugando acá la selección, ¿no? Que tengamos en esta fase poder jugar de local, ahora después el otro fin de semana también el femenino que va a jugar acá, y bueno... tratar de pasar ese mensaje, ¿no? De que haya apoyo para la selección, sobre todo, obviamente, que para los chiquilines, que lindo que tengan ese aliento de su familia, de sus amigos, de sus allegados, y bueno, y de la gente de Colonia que se arrime a la cancha a alentar a los gurises.
3: Abrazo, Ezequiel, nos vemos.
13: Muy bien, muchas gracias a todos.
3: Muy bien, pausa musical y comercial, y a la vuelta seguimos con más de Síntesis Deportiva.
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0: Muy bien, vamos ahora con una presentación, no sé si la tienen pronta, después la hacemos en la segunda parte igual, de Jorge Dardo Bouvier, comediada Jorge Dardo Bouvier. Vamos a estar con Horacio Viera en estos instantes, primero con Liga Mayor, con todo lo que comprende la actividad este próximo fin de semana de una de las competencias magnas a nivel de nuestro departamento, como es Federaciones de Colonia. Cuando lo crea conveniente nuestro compañero, adelante entonces con la primera parte.
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2: Bueno, y lo decíamos, Marcelo, también, que está programada la séptima fecha de los campeonatos de automovilismo en tierra, limitada a 31, Zonal 2000 y Plataforma 2000. Habrá que ver el tiempo que ha llevado a dos suspensiones, dos fines de semana consecutivos. Y bueno, el interrogante está en ver si se podrá o no, si la tercera la vencida y finalmente se corre esta penúltima fecha de la temporada 2026, que en caso de hacerse se va a correr el sábado con entrenamientos y clasificación a partir de las 13 horas y el domingo desde las 9 de la mañana con las diferentes series de las tres categorías, comenzando con Plataforma, Zonal 2000 y Limitada 31, y por la tarde las finales de las tres categorías. Hay que recordar que se va a correr con sentido de giro horario, con variantes, con un recorrido de 1.182 metros por vuelta. Haciendo un repaso rapidito de cómo están los campeonatos, recordamos que en Limitada 31 el líder es el binomio de Montevideo Pereira Montero con 355 puntos. Luego está Montaña Montaña de Tarariras con 307 puntos. Y tercero el binomio de Colonia Ernst Ernst con 274 puntos. En cuanto a la plataforma, bueno, aquí está como líder el hombre de Colonia Valdense, Franco Cecchini, con 300.

teniendo en cuenta, bueno, de que pueda haber campeones ya este fin de semana, incluso el día sábado, en los tiempos de clasificación, depende de cómo se den algunos resultados, bueno, ya podría haber campeón en alguna de las tres categorías. Por aquí lo que tenemos para compartir en cuanto a deportes, como siempre, Marcelo, el abrazo para todos, ha sido un placer y bueno, nos despedimos hasta cualquier momento.

¿Qué tal, Marcelo? El saludo para ti y para toda tu audiencia. El placer de estar en contacto desde Tarariras. De alguna manera, para comentarles lo que va a ser una nueva fecha del Campeonato Liga Mayor, torneo departamental de clubes, tanto en las divisionales A y B, donde comienza la rueda de revanchas, cuarta fecha, que tiene partidos interesantes de acuerdo a cómo está la tabla de posiciones y teniendo en cuenta que de ahora en más, bueno, los puntos comienzan a ser fundamentales porque son dos por serie los que clasifican a la próxima ronda. En la divisional A, el grupo 1, en el cual tiene como líder al elenco de Independiente de Juan Lacaze, va a estar el sábado desde las 20:30 visitando a Colonia de Cardona, que es el último que está en esta serie. El partido va a las 20:30 en cancha de Colonia en Cardona. En el otro partido, donde los dos están obligados a ganar, se juega el martes a las 21:45 en el Celestino J. Monad, donde Atlético Valdense estará recibiendo al Enco de Artesano de la Liga Helvética. En esta serie, el líder es Independiente de Juan Lacaze con 4 puntos. Luego vienen Valdense y Artesano, que tienen 3.

0: y está último Colonia de Florencio Sánchez Cardona con un punto. En el grupo 2, lo decíamos, también partidos interesantes, donde Nacional de Nueva Albesia, que es el líder y con puntaje perfecto, 3 partidos jugados, los 3 ganados, el equipo helvético, que ya se perfila como para ser uno de los grandes candidatos a quedarse nuevamente con este torneo departamental, va a estar jugando mañana viernes desde la hora 22 en el parque de allí, Colonia Valdense, en la cancha de el Emilio Andreón en Esparta, enfrentaron al Albinegro de Esparta, un partido en el cual los dos se conocen mucho, Nacional con la tranquilidad y Esparta con la obligación de seguir sumando de a 3 luego de lo que fue esa victoria frente al elenco de la granja de Juan Lacase. Mientras tanto que en el otro partido, Colón de Cardona, que está segundo en esta serie, va a estar recibiendo como local a la granja de Juan Lacase, que no ha sumado puntos. Este partido va el lunes a la hora 22:15 en cancha de Colón. En el grupo 3, lindo partido el domingo en el Parque Ángel Fortunato en Ombúes de la Valle desde la hora 15, Peñarol de Ombúes, que es el líder en este grupo 3, enfrenta a Colegiales de Rosario de la Liga Helvética, el equipo rosarino obligado a ganar porque de lo contrario, bueno, comienza a hipotecar su chance. Y el miércoles 21 de octubre por esta misma serie a las 21:30 en cancha de Nacional de La Paz, el elenco tricolor paceño va a estar recibiendo a Nacional de Cardona, que es el líder, es el segundo en este grupo 3. Y finalmente, en el grupo 4, Santa Emilia de Cardona, que viene de perder ante Uruguayo de Miguelete, juega el martes a las 21 horas con Universal de la Liga Helvética. El partido va, como decíamos, el martes 20, 21 horas en cancha de Santa Emilia. Mientras tanto que este sábado, lindo partido también en el Marino Rivero, 20:30, Reformer de Juan Lacase y Uruguayo de Miguelete se roban la atención, primero y segundo respectivamente de este grupo 4. Eso en cuanto a la divisional A. Hay que tener en cuenta que partidos que se reprograman para la próxima semana, teniendo en cuenta la actividad de la sub-20 de la Rojita de Colonia en la Copa Nacional. En la divisional B, Copa 100 años de la Reñaga de Cardona, en el grupo 1, mañana viernes, Chacarita de Agraciada como local recibe a Rosario Atlético, mientras tanto que el sábado Peñarol de Tarariras en su estadio desde las 15 horas recibe a Nacional de Miguelete. En esta serie Rosario Atlético es el líder con 6 y Peñarol y Chacarita tienen 4. En el grupo 2, Libertad de Agraciada recibe a Estudiantes El Colla, va el domingo a las 16 horas en cancha de Libertad de Cañada Nieto, mientras tanto que mañana Nacional de Campana en Ombúes de la Valle, en cancha de Nacional, va a recibir a Pompeya de Tarariras. En esta serie el líder es Pompeya con 7 puntos y Libertad de Agraciada tiene 5 puntos. En el grupo 3, la Reñaga de Cardona, que es el líder con puntaje perfecto, 3 jugados, 3 ganados, va a jugar el lunes a las 20:15 en cancha de Colón, recibiendo a Independiente de Miguelete, que está último en esta serie. Y el martes va el partido en cancha de Valdense, en el Celestino Jaimonat, 19:45, Racing de la Liga Helvética y Plaza de Tarariras. En el grupo 4, el domingo a las 16 horas, en cancha de Santos, en Agraciada, Santos recibe a Zapicán de la Liga Helvética y el líder de esta serie, Nacional de Tarariras, el sábado en el estadio de Peñarol, aquí en nuestra ciudad, va a enfrentar a Unión de Cardona. Finalmente, en el grupo 5, Horizontes de la Liga Helvética va a enfrentar a Nacional de Ombúes. El partido va el domingo a la hora 16 en cancha de Nuevos Horizontes. Está la programación que se viene para lo que es el comienzo de la rueda de revanchas, cuarta fecha del campeonato Liga Mayor. Hacemos una pausa y luego volvemos con el otro.
1: Muy bien, vamos, mi querido Bellerín, ahora a contactarlo a Jorge Sanguinetti, pero usted sé que tiene una selección musical muy acorde. Ayer Amor de Verano, me acordaba, los tres cantando aquí en el estudio, sí, solo eso fue un Amor de Verano. Elija un tema más y venimos con Jorge Sanguinetti para el cierre de este compendio informativo de la jornada.

0: Sin palabras, es la canción de la vela. Me gustaba, pero se había ido por ruta 1 para rumbo a Montevideo la nombre del tema. El dúo dinámico, el equipo F del otro lado del mostrador y de este lado con JS, no sería JC, JS, desde algún rincón de Montevideo. Bueno, esta semana fue aniversario del partido Uruguay-Brasil, que supe relatar, no estábamos juntos en esa transmisión, pero que fue de los primeros relatos de eliminatorias nuestros. Y bueno, esperando a ver si Uruguay termina de efectivizar, si se hace un ida y vuelta con Argentina para competencia internacional, si hay una posibilidad de jugar con alguna otra selección sudamericana, un partido local. Creo que el público uruguayo se merece un partido de amistoso, por más que sea irrelevante o relevante con el rival, pero creo que se merece nuestro país algún amistoso de vez en cuando, de no ir tanto a Europa. Bueno, según manda no hay plata, no hay un peso, dijo el recordado dirigente de Colonia, el Pepe Molinari. ¿Cómo le va, querido Jorge?
1: Bien, Marce, se acuerda que aquella idea alocada que yo le planteé hace un tiempo para los partidos en octubre. ¿Se acuerda que le dije por qué carajo no hacíamos un partido contra la Argentina de Messi? Invitábamos a Suárez, un partido en la Bombonera o en el Monumental de Núñez y otro partido en el Estadio Centenario. Sí. Una especie de quijotada, una pavada que lancé al aire. Vea si no tenía sustento, ¿no?
0: Espere, pero porque ahora espere, Jorge.
1: Podíamos,
0: sí. Vamos a hablar un poco más bajo, capaz que está intervenido su celular. Fíjate, no tiene un cable ahí.
1: Escuche. Sí. Yo lo que sí creo es que, a ver, yo no creo que haya habido esta idea en la, digamos, en la AUF ni en la AFA.
0: Hay un perro que está en desacuerdo, está aullando ahí, me parece, ¿no?
1: No, hace mucho que bostezó la web. Pero medio lobo, ¿viste? Qué cocha vara, haciendo ruido, una cocha vara. Peor que mi perro manijo, boludo.
0: Dios mío.
1: Y qué buen micrófono que tiene mi teléfono.
0: No, es una cosa loco, al menos, sí.
1: Yo creo, vos sabés que yo creo que, a ver, por supuesto hablando en serio, pero un poco también en broma, en cuanto a lo que habíamos hablado, Marce, de la posibilidad, ¿por qué no hacemos? Hacemos un rejuntado, traemos a Messi a la Bombonera o al Monumental de Núñez, ¿sabes lo que hubiese hecho eso? Hubiera roto todos los relojes, uruguayo para Buenos Aires, argentino para Montevideo, llenás el Centenario, llenás el Monumental de Núñez, capaz que te comes cuatro, ¿viste? Nadie quería realmente ser.
0: Sí, verdad.
1: Está. Pero decime si no era bruto negocio. Una Argentina-Uruguay que quedó ahí medio colgado porque...
0: Es un más un no que un sí el partido acá en Uruguay, entre Argentina y Uruguay, que querían hacer un ida y vuelta como pasó con Australia-Brasil, pero todavía no se sabe.
1: Bueno, pero escúchame, aquellas copas Lipton que se jugaban en no sé qué y no sé cuánto.
0: Copas desafíos, no, sí, esas todas.
1: Bueno, sí, traías a Messi a Montevideo con Suárez.
0: La última vez que iba a ver a Messi nunca jugó. La última eliminatoria me pasó eso. La de Qatar, fui al campeón del siglo, dije, Messi juega, está. Creo que no llegó a entrar, estuvo en el banco.
1: Entró
0: un ratito y después terminó.
1: Y la primera plata que tuvo, ¿sabe qué? ¿Vio la cancha de Tito Goncalves?
0: Sí.
1: Ahí cayó la pelota de Messi, la tiró a propósito, hijo de puta, ¿no?
0: Dios mío.
1: Escúchame, pero ¿cómo te digo? Haces un partido de esto, o dos partidos, en la Argentina, llevas a Messi, llevas a Suárez, traes a Cavani que juega enyesado, ¿sí? Vamos a suponerlo. O lo llevas a la tribuna como la selección uruguaya llevó a Pezzella. La Argentina llevó a Pezzella, que lo llevó a pasear a Buenos Aires. Y bueno, poné a Cavani en la tribuna, si querés. Poné a, yo qué sé, juega Merentiel, juega... Y haces un clásico, como dice mi vieja, de la tamadre.
0: Sí.
1: ¿No? Y en Montevideo y en Buenos Aires, o no lo puedes hacer en ninguna parte del interior, salvo que quieras llevar al campo, porque de esto necesita un estadio que tenga.
0: No, no, capacidad. No. Si es en Argentina, Uruguay, olvídate, no, mínimo el centenario no corre más.
1: Entonces, haces un amistoso de eso. ¿Qué te toque perder? Si son partidos por las papas fritas, Marce. ¿No? Digo, porque, a ver, el partido que se tenía que haber dado, se tenía que haber jugado Miami en el 16avo de final del Mundial. Lo que pasa es que, bueno, ya sabemos todo lo que pasó y lo que no vamos a volver a hablar. Pero la verdad es que me parece una muy buena idea, y aquello que planteamos nosotros hace un tiempo atrás, de que en vez de hacerlo en noviembre, hacerlo en octubre, por suerte, bueno, alguien con la media neurona que yo puedo tener, digo, sí. Bueno, escucha, ¿y por qué no llamamos a Chiqui Tapia y decirle, oh, ¿te parece hacer un Argentina-Uruguay en Buenos Aires? Ah, me encantaría. Y bueno, ¿y usted por qué no? Y bueno, no sé, está. Bueno, ¿cuándo podés? Está, sí, miércoles. Dale, sí, va, pimba. Cuando te querés acordar, cuando abriste los ojos, tenés el Monumental lleno y el estadio lleno.
0: Sí, el tema, de la final de la Copa Libertadores es a fines de noviembre. Ya no, la Conmebol no se toma el estadio faltando 15 días, no es que toma posesión ya del estadio, anda medio al límite.
1: Claro. Ahí lo que pasa es que ahí hay muchas cosas que entran a tallar, que es la posible llegada del Papa, y esto lo digo posible, pero para mí va a ser muy difícil que el Papa venga en noviembre, muy difícil.
0: Vi varios baños del Papa, tanto en Argentina como en Uruguay, se la jugaron a pleno, y bueno, está la salud, y más un ente como es el Papa, no vamos a bromear con su salud porque sería poco respetuoso, pero sí, lo que vieron, una oportunidad de dinero en Argentina, veía que una persona había remodelado toda su casa para poder otorgar un hogar a las personas que fueran allí. Algunos se están queriendo matar, pero bueno, está, eso es tener una precaución en una cosa que no sabemos todavía si es efectiva o no. No lo sabemos, pero bueno. He visto varias historias raras, pero bueno.
1: $1,700,000 leí que sale traer al señor este.
0: O sea que nosotros estamos pagando para que venga. O es la operativa, vale, $1,000,000.
1: Son los gastos que tiene. Son los gastos que tiene traer al Papa, leí el otro día, sale $1,700,000. Me parece una
0: y aquí cosa... y un 50%, no sé de dónde salió el dinero, y otro 50% en una rifa. Es como, bueno, yo qué sé, es como contratar una banda, es como contratar un AC/DC, un Metallica, un Iron Maiden, para que venga a tu casa a tocar, digamos, más o menos. Es como una gira internacional de... una banda, exacto. Una cosa de loco.
1: Exacto. Esto es lo que termina pasando. Y bueno, una rifa fue el partido de ayer de Torque, ¿no? Lamentablemente, digo, ya para meternos un poco en esto, una comida nivel Dios, ¿no?
0: Sí.
1: Pues fíjate que perdió 3-0 y encima con dos goles anulados, que esos fueron dos goles bien anulados, sí. Porque eran posiciones adelantadas, claro. Pero si vos lo magnificás. Torque pudo haber perdido 5-1. ¿Entendés? O sea, porque tuvo una, ¿te acuerdas? El arquero que tuvo una tapada brutal, ¿no? Una tapada.
0: Pero yo no entiendo los riesgos que asumen Marcelo Méndez, que le está pifiando en algunos partidos. Si viste que con Cienciano la línea de 5 no te funcionó y que justamente por el lado de la izquierda era donde más hacía aguas, ¿por qué volvés a repetir el mismo esquema y el mismo movimiento de tus jugadores en cancha contra un equipo que sabés que es el doble de potencia que Cienciano? ¿Por qué asimilar, volver a cometer errores que ya sabés que no te van a funcionar?
1: Y bueno, lo que pasa es que a veces uno confía en que puedes llegar a aguantarlo. Torque yo creo que lo aguantó bastante bien el primer tiempo, más allá de que ya en algunos momentos empezó a hacer agua, porque la dinámica del equipo de Belo Horizonte hizo que, bueno, que se dieran cuenta que le estaban llegando y que había una diferencia muy grande, sobre todo en la contención, porque Siles no estaba dando mucho abasto, se metían mucho mucho entre los lugares ahí donde por lo general Obregón, Montes y Piciquilo tenían una buena unos buenos circuitos. Yo creo que ayer los circuitos a Torque no le funcionaron para nada. No se vio en absoluto lo que hizo de muy buena manera hasta ahora el equipo de Méndez, y para colmo de males, yo creo que Marcelo Méndez durmió al equipo en cuanto a la parte de las variantes. Yo creo que cuando tuvo que hacer las variantes, que eran para mí, yo creo que también pensando de que si desarmo el cuadro, como lo encaro, pasaron 20 minutos ya del segundo tiempo y te dabas cuenta que el equipo estaba cansado, que estaba abatido, que estaba tirado atrás, que ya no ejercía la primera presión. Y aún así el técnico argentino hizo varias modificaciones en cuanto a un partido que estaba resuelto, colocó a Thiago Borba, por ejemplo, y se animó a sacar a otros jugadores que hicieron claramente la diferencia, ¿no? Me parece una planificación totalmente errónea en cuanto al en función del resultado del partido, ¿no? Lo que sí, simplemente porque esto es fútbol, Marce, puede darse la posibilidad de que Torque más o menos trate de reaccionar, que lo va a hacer seguro, pero que bueno, está muy lejos, está 3 goles abajo. Y encima con un equipo peligroso que por lo general, si bien no tiene muy buenos números de visitante, donde vos lo dejes maniobrar te van a pintar la cara, ¿no? Pero bueno, a ver, mientras hay vida y esperanza, y yo creo que ahora Marcelo Méndez está en un problemón, porque también tiene que pensar en pelear el torneo clausura el próximo domingo de mañana con Albion, y hay que ver cómo llevaron los jugadores. No es un viaje sumamente largo, pero es una cancha que come mucha pierna, porque el estadio de Belo Horizonte es un estadio sintético rápido, y bueno, y hay que ver si a Méndez le da como para colocar un equipo mixto o como para seguir peleando el torneo clausura, porque a ver, hoy por hoy con este panorama la final la tiene muy complicada de llegar a definir. Entonces bueno, no sé si no va a apostar por el clausura, cosa que creo que sería muy lógico teniendo en cuenta de que bueno, todo se perfila de alguna manera para que Peñarol vaya derecho por la tabla anual y Torque sea rival de Racing. Después hay que ver cómo viene este Nacional, que esta noche va con Rentistas por Copa Uruguay. Es un objetivo que tampoco puede descuidar el equipo de Carreño, por una cuestión lógica de que no ganó la apertura. Todavía no tienen el resultado del clausura, está ahí igual que Peñarol. Pero bueno, este fin de semana, Marce, se dan dos finales que son por el campeonato uruguayo: Nacional Deportivo Maldonado y Liverpool con Peñarol. Y bueno, de ahí en más, cuando se den los partidos, que estoy acá repasando, cuando se jueguen los partidos por la fecha 11, cuando Nacional juegue con Deportivo Maldonado, ya vas a ver cómo salieron Albion y Torque.
2: Perfecto.
1: Entonces, bueno, ahí vas a ver si realmente tiene chance como para seguir peleando por el torneo del torneo clausura, ¿no? Y no digo dejar de lado la Copa Uruguay, pero es un campeonato que si vos no llegás, obviamente que te puede dar el Uruguay 4 en Copa Libertadores de América. Pero bueno, este es un resultado del de ayer, Marce, que la verdad que da por tierra en un porcentaje bastante alto lo que las intenciones de Torque de coronarse, por lo menos llegar a la final allí en Colombia. Nacional, que hoy no tiene convocados, por ejemplo, a Maxi Gómez, no tiene convocado, por ejemplo, a Coates, a Martirena, a Cándido y a Lucas Rodríguez. Arias, Ancheta, Rogel Viera, El Ojito Rodríguez, Zuculini, Dos Santos, Verón Lupi, Rodrigo Martínez, Alejandro Martínez y Maxi Silvera podría ser el equipo. Y bueno, y en Peñarol, quizás de repente la premura de algunos resultados que se dieron el fin de semana pasado, como el empate frente a Progreso, haga que Aguirre tenga que pensar de repente en una posición de un doble nueve y con algunos jugadores que están con alguna cuestión de capilla, como por ejemplo el tema de Aguirre, ¿no? Que tiene cuatro tarjetas amarillas y que bueno, sabiendo que el partido que viene, que es con Liverpool, es un partido riesgoso, le puede costar caro, ¿no? Y Peñarol que sigue trabajando en un partido contra Juventud de las Piedras, que en principio es local Juventud, pero que hay tratativas como para que se pueda jugar en el Estadio Centenario, pero todo esto depende, Marce, de la negociación y que además el Estadio Centenario esté disponible, ¿sí? Producto de lo que dijimos recién de las cuestiones de la avenida o no del Papa, que yo arriesgo una opinión, para mí va a ser muy difícil que el Papa venga, pero no por una cuestión de que él no quiera venir, sino porque los propios médicos pueden aconsejarle al Papa, mire, si usted va a Uruguay en noviembre, es lo mismo que usted vaya en marzo. Entonces, deje tranquilo, tómese el verano, váyase, no sé, a Ibiza, tranquilo, y después en marzo vaya a Uruguay, que lo van a estar esperando con los brazos abiertos. ¿Ah? Porque después tiene que ir a la Argentina, tiene que ir al Perú, o sea que es dificilísimo. Marce, una lástima el resultado de Torque ayer. Bien. Y bueno, ojalá que todo pueda solucionarse y que tengamos una gran fecha el próximo fin de semana del fútbol uruguayo.
0: Bien, Jorge, a vos y a la audiencia la despido entonces, será hasta mañana daremos un pequeño balance de la fecha del uruguayo y cerraremos la semana como siempre aquí en el 93.5 FM Mágica. Te mando un abrazo grande, cuídate.
1: Dale, Marce, saludos para todos. Chau.
0: Nos vemos mañana a partir de las 13. Gracias, Bellerín. Gracias al equipo. Chau, chau.
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